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1: ¡Qué buena música! ¡Qué buenos éxitos! Te acompañamos, así es, con lo mejor para que disfrutes en este capítulo. Tenemos lanzamientos, señoras y señores, así es. Lanzamientos de nueva música para que te quedes con nosotros y también conozcas los nuevos artistas que vamos a estar presentando y también los lanzamientos importantísimos. Vamos a ir de inmediato con la música y vamos a quedarnos con los Tigres de Parral. Lanzamiento total con esta canción que se llama Que me lleve el diablo. Luego viene Taira y la Fuerza Ranchera. Taira y la Fuerza Ranchera. Así es. ¿Para qué? Para escuchar esta buena canción. Estreno total junto con esto que se llama El Hombre que Yo Amo. Y luego, los cuatro haces de la cumbia, María Teresa. Buena música y lanzamientos también acá en el Fiesta Mix en este capítulo.
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2: Buena música, compañía, que te entregamos acá en el Fiesta Mix para que te quedes con nosotros. No te vayas y no te cambies. Sigue sintonizando la buena música para pasarlo sensacional. Tú quédate con nosotros. No te vayas y no te cambies. Así de simple, en tu radioemisora, en cualquier parte del país. Y recuerda seguir a Master Media en Instagram, @mastermedia_chile, @mastermedia_chile. Vamos con la Sonora Barón y luego también otro de los éxitos de la Sonora Barón, que es Fiesta por un maní y sopa de caracol. Oye, qué buena música para seguir disfrutando con una tremenda banda acá en el Fiesta Mix, en este capítulo lleno de buena música.

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1: Buena música para escuchar y disfrutar. Vamos con Sangre Chilena. Luego Grupo Fuerza Brava, Los Tucas del Sur. Buenas canciones para pasarlo increíble y buenos éxitos, porque disfrutas de la programación del Fiesta.

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1: Pero qué buenas canciones y lanzamientos, así es, con los Tigres de Parral, los Cuatro Haces de la Cumbia, la Fuerza Ranchera que está presente. Además, escuchábamos ahí hace poco El Hombre Que Yo Amo, esta canción escrita por Gogo Gómez. 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
1: Sigamos con buena música, buenos éxitos para que te quedes junto a nosotros. Vamos de inmediato con los Luceros del Valle, luego los Manantiales, luego los Reales del Valle. Es el Fiesta Mix con buena música que te acompaña en todo Chile junto a la Red Archi de emisoras.

Y nos va quedando poco para el 18, así que nos ponemos a tono con buena música y buenas cumbias que nos trae Ráfaga acá en el Fiesta Mix para que disfrutemos y bailemos y lo pasemos genial. Eso es una cerveza.

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1: Sigamos con buenas canciones acompañándote. Vamos con los charros de Lumaco y esta fiesta ranchera. Luego los charros de Luchito y Rafael. Y luego los lumaquinos alegres. Oye, qué buena música. Solamente para disfrutar y pasarlo sensacional en el Fiesta Mix.

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1: Música realmente fascinante. Vamos con Banda C, La Tarjetita, luego La Sonora de Malecón. Recuerdos también de la buena cumbia de la década de los años 90. ¿Se recuerdan? Hay fiestas, matrimonios y tantos lugares donde la pasamos sensacional. Sigamos con buena música. Estás en el Fiesta.

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1: Solo buena música. Continuamos ahora con los Rancheros de Plata. Y esta Fiesta Mix, luego los Rancheros de Río Maule y los Líderes de Chile. Solo canciones para pasar lo sensacional en este capítulo en todo Chile. Es el Fiesta Mix.

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1: Pero qué buena música, buenos éxitos para acompañarte acá en el Fiesta Mix. Vamos con Garibaldi. Esto es La Ventanita, luego Banda Blanca y Sopa de Caracol para seguir disfrutando en este episodio.

0: comenzamos a despedir. Soy Ismael Pereira Calderón. Nos encontramos la próxima semana en tu radio favorita. 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Seguimos disfrutando de buena música la próxima semana. Que estén bien. Chao, chao, chao, chao.
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2: Comenzamos a vivir una nueva hora en Chile.
3: Son las 10 en punto.
2: Hora oficial de Chile.
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0: 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En eso me dice hoy Omar, ¿por qué no te acercáis un poquito? 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
3: Con emoción y alegría veo flamear las banderas. Son las ramadas chilenas las que celebran su día. Con la pasión encendida que a todos hace vibrar. Su parada militar, sus tonadas y sus cuecas. 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

0: Compadre Martín, unos versos para el puerto.
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1: Y lo fuimos con la cueca del bolsero.

0: señora, ¿por qué no le dice al cabezón que venga a mandarlo a comprar?
1: Pa' que sepa, mi hijo tiene nombre. Se llama Luchito.
0: Llámelo entonces.
1: ¡Cabezón! ¡Ven!
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1: ¿Se habían visto, parece, otras veces, no? De repente, bueno, en realidad es cuando chiquitito nomás, y cuando todavía llorábamos.
2: Cuando chiquito lloraba.
1: Ah, cuando sale.
2: Lógico.
3: ¿Cómo lo hace mi amiga Karen aquí?
1: Pero ¿cómo no va a ser?
4: Karencita, todavía está llorando.
3: Todavía está llorando. Este no se le ha pasado la pena, mi amiga.
1: Pero ella, pero no llora porque chica, ahora está llorando por grande, ¿no?
3: Por grande.
1: Por claro.
5: Quizás que lo que quiere la comadre, pues.
1: Bueno.
3: Ya, pues, comadre, vamos. Ya, vamos brindando también.
1: Digámosle,
4: salud. Se le pasa la pena, ya está.
1: Ya
4: vámonos.
1: Está. Va a ir al versito.
6: Brindaré, dijo un poeta, por todos los payadores y por los compositores que improvisan en cuarteta. También por las sabias tretas que les toca improvisar. Nadie los hará callar cuando imponen su talento y al compás del instrumento son buenos para brindar.

0: dígame, señor Corales, ¿sabe usted que el hombre que traga fuego no podrá actuar hoy?
1: ¿Por qué?
0: Porque se

0: dale duro a la acordeón, Karen, ese sapo ahí. No te muevas del acordeón, eso, mi alma. Me gusta ser marinero y navegar por los mares con mi gorra y mi cachimba.
1: ¿Qué es lo que le pasó?
0: No hay mosco que se me pare, vos cuñado. ¡Ay, ay, ay!

0: galope.
1: Manganito.
0: Voy.
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1: Oiga, ¿se acuerdan, señor, cuando fuimos la primera vez para allá, para donde fuimos a sufrir, a San Bernardo? Puta, había una mujer que iba manejando un camión, oiga, chuta, la conductora linda, señor.
2: Por Dios,
1: era muy relinda la conductora.
3: Parece que lo humillaron por el.
1: Si yo sé que alguno le sacó un verso, ¿por qué no se lo larga ahora al tiro nomás?
3: Póngale el verso nomás.
1: Aquí vámonos.
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0: que me muero por robarle un beso.
1: Róbelo nomás, mijita, no hay problema.
0: Mire que esos besos robaditos son tan ricos.
1: Ah, no sé, no.
2: A mí me gusta ganármelo, compadre.
1: No sé por qué, no le creo, Gancho. Robadito tiene un gusto especial.
2: Claro, por eso cantáis así, vos.
0: Voy a morir por...

0: otra.
1: En las cuecas.
0: Así como me gusta, amigo, eso.
2: Con canta, Mar.
1: ¡Tiqui, tiqui!

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1: El borracho.
2: Échale el borracho más fuera, échale el borracho más fuera.
3: Bueno, para tomar.
1: Soñaba un pobre borracho curado en una chingana, sobredurmiendo decía, pónganme otra majuana. Este pobre guachuchero fue tanto lo que tomó que en los calzones gemió y se le coció el guarguero.
4: Yo también quiero brindar por las dueñas de cantina, por la rica medicina que nunca me quieren fiar.
5: Que descanse el acordeón y la guitarra y que brinden las parejas con la rica chicha, vaya.
1: No hay chicha, Daniela, no hay.
5: No hay chicha.
1: No hay chicha.
5: Pon las recontra chicha.
1: Sí, es Tintorio, güey, del otro. Para mí lo mismo es que estamos cantando cueca y lo fuimos con el otro pie. Lo fuimos con la cueca, el guate vino.

0: tomaría un vasito de leche, compadre.
1: ¡No! ¡Criminal!
2: Escúcheme, no, escúcheme un poquito. A una guaina de Doñigüe, mi hermano, le tiró el lazo. No lo infló ni por si acaso le encontró Pintecoligüe. Y antes que te fatigue, le dijo la Lola de Aula, que era de apellido Azagra, si pedís pinchar conmigo, pa' que me pique el ombligo, conviértete en chupacabra.
1: ¡Nos fuimos con la cueca del chupacabra!
0: ¡Estuvo

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1: 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Yo no soy un gran poeta, ni tampoco una lumbrera, pero a mi Chile querido cantaré hasta que muera.

¿cómo están?

0: Tres colores tiene mi bandera: azul, blanco y tinto. ¡Éjale!
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3: 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Tomemos los instrumentos juntos con el acordeón. Entonar una canción al arpa nada le cuesta, y entre todos una orquesta folclórica hay que formar. Vengan todos a brindar, la guitarra está de fiesta.

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2: ¿Qué es lo que estáis haciendo? ¿Y se puede saber?
1: Una cueca, po.
2: ¿Cómo una cueca tan
1: Pero
2: rara?
1: Claro, po. ¿Y para qué va? ¿Qué es cierto? Oiga, compadre, agarre con el arpa firme nomás

0: ensalada, señor.
1: Gastar la torta ahora, oye.
0: Yo la acompaño si quiere, pues.
2: Tira la vallata, señor.

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Y en tu homenaje yo bailo esta cueca con mi chiquita.

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0: pelado, che, ese gallo. Eso es una hora que se echó el pollo, no lo he visto.
1: Sí, vaya que el machucado dejó la caleta al final, Riquelme no pegando.
2: Oye, pero no,
0: oye, qué fresco, y qué burbato por construir todavía,
1: pero ¿quién? Si ese desgraciado más flojo que la mandíbula río.
0: Sí, y va a llegar más cocido que por el guagua, lo sé.
1: Oye, chico.

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0: Me gusta el vino porque el vino es bueno, pero cuando el agua brota pura y cristalina de la madre tierra, más me gusta el vino.
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0: Me gusta la buena vida, las fiestas y los cagüines, pero más me gustan las minas que se les salucen los churrines. ¡Dale, compadre!
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0: mariposa.
1: Y ya llegó también otra, compadre.
0: Y que sigan, que sigan. Por allá, por allá. Allá va, allá va.
1: A todas las princesitas hermosas, chiquillos, con mucho cariño de sus amigos del Cantamar.

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1: Ya, chiquilla, yo le voy a decir un verso. El vaso es el emblema del que toma por ahí. Hoy aquí, mañana allí, no se aparta del sistema. Por un trago él se quema y de ella no me aparto. Y se encarama en un palto si se pone a difariar. Lo digo para variar, de Colombia son los saltos.

0: controlando.
1: Ya, pues está Joaquita, entonces que la baile ahí con la luz.
0: A la cancha, las parejas. Vamos sacando los pañuelitos, chiquillos.

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0: ¡Aló, aló, aló!
1: ¿Cómo andaría un tintito arregladito?
0: ¿Cómo se pide, señor? ¿Cómo se pide?
1: ¿Cómo prefiere un borgoña, don Manuel?
0: Las dos cosas, mi capitán.
1: Al tirante, entonces, mi alma. ¡Allá va! ¡El borgoña! ¡Arreglado! ¡Viejo foca, estáis pasados!

Esa es la cosa, mi cabo pulido. Dele color ahí. Eso, gócela, vacila.

0: grande que una teta de hombre.
1: Usted no le ha puesto nunca el chévere y bigote, señor.
0: No le falta el respeto a la autoridad, hombre. Vamos, anda, no te digo.
1: Ahí, por ahí, vamos.
0: Vamos.
1: La media pesquisa aquí, soy también.

0: Oye, Caco, luquea la manzacarita de pescado que anda haciendo mi compadre Fontecilla.
1: Andará con cuello seguramente, po.
0: Y, macanudo, entonces, po, cantémosle la cueca, sácate el cuello. Ya, po, Emilio, sácate el cuello también y arranca con el novia.

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0: No era gallina, era Pau.
1: ¡Chus!
2: Oiga, compadre Becerra.
3: Dígame, compadre Rayo.
2: Así que igual se le echa el pecho, ¿no?
3: A más de alguno tenía que pasarle, po.

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0: Mi señora es muy celosa y le gusta pasarse rollo y anda buscando los embrollos y situaciones escabrosas porque es muy reveleidosa, arisca, brava y orgullosa. ¿Será acaso por mi herramienta que ella se atormenta? Yo le digo, mi linda esposa, si solo contigo refriego la cosa.
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2: Mira quién viene llegando ahí, compadre.
3: ¡Buena, guatón con moño!
2: Adelante, lo tiene, bolsito.
4: Así me decía mi tata. ¿Cómo están, pues, cabros?

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1: 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Soy valiente como macho y me llaman Marcial Soto. Si conmigo un alboroto alguno quiere formar, de un puñete lo hago orar por el suelo en el momento. Quítate de aquí, por cierto, antes que te hagas un bar.
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1: 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Y la echamos con la cueca.
3: Pues ¿cómo se llama la cueca, po?
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0: 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Me dicen que soy casado y cuál es la mujer que tengo. Cierto que tengo una negra y en ella tengo un negrito, que cuando llego a la casa, taita me dice, mijito.
1: Esa es la negra que te pegue en la nuca. Y la echamos con la cueca, está bailando una morena.

0: Voy a brindar, dijo un guaso, por mi poncho colorado, por mi sombrero agallado, por los calzones y el lazo, y brindo por los chopazos que me tiré con aquel, porque luego lo hice ver burros negros al tirito, y brindo por mis manitos que cumplen con su deber.
1: Me contaron de un campeón y que se llama Marcial, buenazo para cocinar, para lavar y para barrer, harto bueno para coser, tejiendo amanecido, un cordero de marido y aquí se las da de guapo, y Lamparito en la casa lo tiene para dar plato.
2: ¡Pero no es mentira!
0: Discúlpeme usted, hermanito, que le conteste al tirante. No se pase para la punta, que es peligroso, adelante. Unté un gallo falsante, el gallo de Doña Ubita, mujer hermosa y bonita que le gusta el acordeón, y tiene un gallo capón que se le quiebra una patita.
1: ¡Ay, hombre! ¡No me gustó!
0: Y la echamos con la cueca, el sombrero de paja.

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1: ¡Salud por la guitarra!
2: ¡Que siga la fiesta!
3: ¡Que siga la fiesta, güey! ¡Brindis, güey!
2: ¿Y quién le está cantando, güey?
3: ¡Tabalual!
1: ¡Tabalual!

0: No hay guatón que sea mala gente, ni pelado que sea sinvergüenza. Los dos, aunque parezcan diferentes, son calcaos si se miran con paciencia.
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0: Leántate, moleera, a servir café sabroso. Fresco el agua el pozo, hervío en la cafetera.
1: Ay, hace tanto frío, mijito. ¿Por qué no se levanta usted mejor? Oiga, compadre Leodoro, ¿ah? Contéstele a este flojo.
2: Anda, flojo, a trabajar si querís tener mujer o la querís mantener con agua salada del mar.
0: Ajá, un flojo muy dormilón que dormía en un pajal. Muy luego empezó a soñar que dormía en buen colchón.
2: Cuando miro un hombre flojo me da tentación de risa. Se lleva a la orilla el juego, enterrado en la ceniza.
0: Ya, compadre, no hicimos más verso. Mejor cantemos la cueca y el flojo.
3: ¡Oh!

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2: Ya no más, que se tire otro brindecito más, Pascual, pues. Otro brindecito más, ya, Pascual, tírate otro brinde, pues.
3: Acá está el máster, compadre, acá está el máster. Y nos vamos con un brindecito que dice más o menos así, compadre. Soy nacido entre las mutillas y criado entre los avellanos. Soy hijo de una gallina trinte y de un gallo castellano, compadre.
2: Dale, dale, dale.
3: Y nos vamos con la otra patita, mi alma.

Y en el nombre de Dios, vamos corriendo.

0: La yegua que yo montaba la monta mi compañero, pero un consuelo me queda que yo la monté primero.
1: Si vos montaste primero la yegua que yo montaba, pudiste haberte callado que yo he montado las tuyas y nunca lo he comentado.

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Copihual te canta en esta ocasión a ti, Patricio Aguirre, que tendremos en el corazón, vaya para ti, este hermoso tema que compuse para recordarte. Patricio Aguirre Castillo, Guaso en el cielo.

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1: ¿Quién fuera gatita para pasar 7 vidas a su lado? Amorcito, ¿me puede decir la hora, por favor?
2: Son las 8:00.
1: Hora oficial de Chile.
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2: Son las 8:19.
1: Hora oficial de Chile.
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3: Son las 9:01.
1: Hora oficial de Chile.
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6: Hola, hola, queridos amigos. Estamos comenzando otro capítulo más, otro episodio más de La Peña de la Domi. Sean todos bienvenidos a este tu programa, donde estaremos reconociendo este día. El tema de hoy es Reservas Naturales de Chile y Latinoamérica. Así que estaremos conociendo, reconociendo, admirando y obviamente todo matizado con la bella música chilena y latinoamericana. Vamos a comenzar rápidamente disfrutando, como es la tónica de La Peña de la Domi, con música, así es. Y estos temas están a cargo del conjunto Tierra Joven de Graneros. Vamos a poner dos tomaditos de la mano, dos temas maravillosos. El primer tema que van a escuchar es Embriagado en tus besos, del conjunto Tierra Joven de Graneros. Y el segundo es Luz de tus ojos, también del conjunto Tierra Joven de Graneros. Así que de esta forma comienza La Peña de la Domi.

Escuchábamos estos dos temitas de la mano ahí, el conjunto Tierra Joven de Graneros, con el primer tema Embriagaron tus besos, y el segundo que escuchamos fue Luz de tus ojos. Así que de esta forma comenzamos la Peña de la Domi. En este día, como les contábamos, vamos a conocer un poquito acerca de las reservas naturales de Chile y Latinoamérica, que ofrecen un tesoro de biodiversidad y paisajes impresionantes que merecen ser protegidos y preservados. Desde la majestuosidad de la Patagonia hasta la exuberancia de la selva amazónica. Estas áreas no solo son fundamentales para la conservación de especies únicas, sino también para el equilibrio ecológico y el bienestar de las comunidades locales. Explorar estas reservas nos conectan con la belleza natural y nos inspira a ser guardianes de nuestro entorno, promoviendo la sostenibilidad y el respeto por el medio ambiente. Descubramos juntos entonces la maravillosa diversidad de Chile y Latinoamérica que tienen para ofrecer en sus reservas naturales. Veremos entonces la importancia de las reservas naturales de Chile y Latinoamérica, que desempeñan un papel crucial en la conservación de la biodiversidad, la protección de ecosistemas únicos y la preservación de especies en peligro de extinción. Estas áreas también contribuyen a la mitigación del cambio climático al actuar como sumideros de carbono y al mantener el equilibrio climático regional. Además, las reservas naturales promueven el turismo sostenible, generando oportunidades económicas para las comunidades locales y fomentando la educación ambiental. Al proteger y cuidar estas áreas, no solo garantizamos un futuro saludable para la flora y fauna, sino que también aseguramos un legado invaluable para las generaciones futuras. Escucharemos más música y a la vuelta hablaremos acerca de algunas reservas naturales destacadas en Chile y Latinoamérica. Y hoy nos quisieron visitar el conjunto Renacer de mi Tierra de Puente Alto. Y enviamos un caluroso saludo a todos los integrantes también de él y al director, a don Raúl también. Vamos entonces con este tema Entonando acá, en la Peña de la Domi.

Seguimos entonces acá en la Peña de la Domi. Escuchábamos al conjunto Renacer de mi tierra de Puente Alto con el tema Entonando. Y ahí le volvemos a mandar un saludito grande a su director, don Raúl Guzmán. Muy bien, entonces les comentaba que íbamos a ver acerca de algunas reservas naturales destacadas en Chile y Latinoamérica, que incluyen en la parte de nuestro país, en Chile, el Parque Nacional Torres del Paine, conocido por sus impresionantes montañas, glaciares y lagos. Es un destino popular para el ecoturismo y el senderismo. Tenemos también a Reserva Nacional Río Simpson, destacada por su diversidad de flora y fauna, incluyendo especies en peligro de extinción, como el huemul y el cóndor. El Parque Nacional Lauca, ubicado en la región de Arica y Parinacota, es reconocido por sus hermosos paisajes andinos y lagos de altitud. En Latinoamérica también tenemos al Parque Nacional Torres del Paine, que también forma parte de Chile. Y también tenemos el Parque Galápagos en Ecuador, patrimonio de la humanidad por su diversidad biológica única, incluyendo especies endémicas como las tortugas gigantes. Tenemos también a la Reserva de la Biosfera Bosaguas en Nicaragua, considerada la reserva del bosque tropical más grande de América Central. Es hogar de una gran variedad de especies de flora y fauna. Estas son algunas de las muchas reservas naturales destacadas en Chile y Latinoamérica, que ofrecen experiencias únicas en contacto con la naturaleza y contribuyen significativamente a la conservación ambiental en la región. Ahora yo les voy a dar un tips del Parque Nacional Torres del Paine. Les voy a contar cómo visitar Torres del Paine. Así que usted, señora, señor, si en alguna oportunidad tiene de visitar las Torres del Paine, bueno, ponga mucha atención, tome lápiz y papel, porque hoy les voy a contar cómo visitar Torres del Paine. Porque es una prestigiosa reserva natural, tanto a nivel chileno, latinoamericano y mundial, muchas veces visitada por turistas. Algunas de las cosas que debes saber para visitar Torres del Paine, que el Parque Nacional está ubicado en la comuna de Torres del Paine, en la provincia de La Última Esperanza, y tienen una extensión de 1.814 kilómetros cuadrados. El aeropuerto más cercano es el de Puerto Natales, a poco más de una hora, seguido por el de Punta Arenas, que está a casi 5 horas. Dentro del parque encontrarás varios puntos de interés. El más importante son las Torres del Paine, estos tres gigantes de granito cuyo trekking a sus bases es muy popular. Solo esto te lleva un solo día. Otros puntos de gran interés son sus miradores, como el mirador de Cuernos del Paine, mirador Cóndor y mirador Ferrier. Cascadas y saltos como Paine y Paine Grande, increíbles lagos y lagunas como el lago Grey, con el glaciar Grey del fondo. También está la Laguna Azul o el impresionante lago Pejoe, que ha sido catalogado como uno de los más bonitos del mundo. La mejor época del año para ir se extiende desde fines de noviembre a marzo, cuando las temperaturas son más amables. Sin embargo, por ser temporadas altas, deberás asegurar con tiempo los campings si quieres hacer los circuitos. La entrada puede comprarse online a través de Aspiticket, que es el sitio oficial para la compra de entradas de los parques nacionales. Se puede ingresar todos los días desde las 8 hasta las 19 horas. Mira, y buen dato, espero que haya tomado todos los tips para visitar el Parque Torres del Paine. Y seguimos acá en la Peña de la Domi y nos vamos desde el sur. Bueno, viajamos rápidamente hacia el norte con nuestros queridos amigos Marcamaru, con este tema Inútilmente. Seguimos acá en la Peña de la Domi.

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1: Inútilmente nos decía Marca Maru. Un caluroso saludo para nuestro querido amigo Marino Núñez, integrante del grupo Marca Maru de allá de Arica. Y seguimos acá en la Peña de la Domi hablando acerca de las reservas naturales de Chile y Latinoamérica en este episodio de La Peña de la Domi. Y nos vamos entonces, justamente como estábamos escuchando la parte norte de nuestro Chile, bueno, nos vamos al Parque Nacional Lauca, que se encuentra en la cordillera de los Andes, en el extremo norte de Chile. En el noreste están los volcanes Nevado, Pomerape y Parinacota. En la cercanía se encuentra el extenso lago Chungará y los humedales de la laguna Cotacotani. Al oeste de la laguna se encuentra la pequeña localidad de Parinacota, con una iglesia del siglo XVII. Las termas de Jurasi se sitúan en el extremo oeste. El parque tiene una abundante fauna que incluye flamencos, ñandúes, llamas y alpacas. Con una superficie de 7.883 hectáreas, esta reserva mundial de la biosfera comprende la precordillera y el altiplano del extremo norte de la región de Arica y Parinacota. Presenta un clima seco con variaciones térmicas diurnas y nocturnas muy marcadas. Se caracteriza por una gran riqueza en flora y fauna, lugares de gran interés cultural e histórico y parajes de enorme belleza natural. En este parque viven más de 130 diferentes especies de aves, además de las características vicuñas, vizcachas y cóndores. Uno de los principales atractivos es el maravilloso lago Chungará, uno de los más altos del mundo, que se encuentra a los pies del volcán gemelos Payachata. La ubicación de la región de Arica y Parinacota, 145 kilómetros al este de Arica, Putre, localizado a 12 kilómetros al oeste aproximadamente. Comprende la precordillera y el altiplano del extremo norte, noreste de la región de Arica y Parinacota. Posee una altitud comprendida entre los 3.200 a 6.342 metros sobre el nivel del mar. ¿Cuándo se puede ir? Todo el año. Así que ahí para que tome nota, para visitar este maravilloso parque, esta parte de la Reserva Natural de Chile, Parque Nacional Lauca. Seguimos acá en la Peña La Domi y no se olviden de visitar nuestras redes sociales de Instagram y Facebook como Domi Molina para que nos mande saludos y nos mande también música, ¿cierto? Para poder difundir acá en este tu programa La Peña de la Domi. Seguimos con la música y nos vamos con Los Nogalinos de Santiago con este tema Hipódromo Chile. Así que un saludo grande para los chiquillos amigos de Los Nogalinos. Seguimos acá en la Peña de la Domi y con esta cueca brava.
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Los Nogalinos con el tema Hipódromo Chile, hoy día acá en la Peña de la Domi, hablando, conversando, descubriendo juntos reservas naturales de Chile y Latinoamérica. Y recuerden seguirnos en nuestras redes sociales, en Instagram como Domi Molina Oficial y Facebook como Domi Molina. Ahí nos hablan, nos pueden mandar música para poder difundirla acá en tu programa La Peña de la Domi. Seguimos entonces descubriendo, y ahora nos vamos al sur, chiquillos y chiquillas lindas en sus hogares, con la Reserva Nacional Río Simpson. Este parque debe su nombre al Río Simpson, que lo atraviesa en su recorrido hacia el oeste, y es uno de los ríos más apetecidos para la pesca con mosca. Así es, este parque debe su nombre al río Simpson, que lo atraviesa en su recorrido desde el oeste, y es uno de los ríos más apetecidos para la pesca con mosca. Así que para que usted, caballero, usted, señora, que le gusta pescar, bueno, ahí vaya a pescar al río Simpson. Se accede a esta área a través del camino pavimentado desde Puerto Chacabuco y Coyhaique en el kilómetro 37. La superficie del área protegida es de 40.452 hectáreas. Un relieve accidentado y con cumbres superiores a los 1.600 metros, lo que da origen a valles y angostas quebradas por los que bajan los ríos. También destacan los ríos Correntoso y Cascada de la Virgen, afluentes del Simpson, ambos rodeados de bellos paisajes y exuberante vegetación. La Reserva Nacional es ideal para las prácticas de turismo aventura, y su peculiar flora y fauna lo convierten en uno de los atractivos más pintorescos por su geografía accidentada y sus 40.542 hectáreas protegidas. El paisaje adornado de valles, de frondosas áreas verdes y de las aguas del río que apuntan hacia el oeste se combinan con los más de 1.500 metros de altura de sus cumbres. Así que, señora, señor, si usted quiere viajar este verano o este invierno para allá, bueno, vaya a la Reserva Nacional del Río Simpson. Seguimos acá en la Peña de la Domi, porque a la vuelta nos vamos al Parque Nacional Galápagos. Así que vamos a viajar en avión, porque nos vamos a Ecuador. Pero antes vamos a acompañarnos de música de este grupo folclórico Caituí de Achao, con el tema Choño de la Quebra. Así que vamos con la música en este tu programa La Peña de la Domi.

Choño de la Quebrada nos cantaba el grupo folclórico Caituí de Achao. Y seguimos acá en La Peña de la Domi, en tu programa La Peña de la Domi. Y el día de hoy estamos hablando acerca de reservas naturales de Chile y Latinoamérica. Y les comentaba que nos íbamos de viaje ahora al exterior. Nos vamos a Ecuador, al Parque Nacional Galápagos, reserva natural también mundial, que fue creado bajo decreto ejecutivo el 4 de julio de 1959, por conmemorar el primer centenario de la publicación del libro El origen de las especies, de Charles Darwin, quien inspiró su famosa teoría de la evolución por selección natural en base a las observaciones realizadas durante sus estadías en estas islas ecuatorianas. El decreto ejecutivo consideraba el alto valor ecológico de este archipiélago, por lo que lo declara Parque Nacional al 97% de la superficie terrestre, convirtiéndose además en la primera área protegida del país. Esta norma declaró parques nacionales de reserva de exclusivo dominio del Estado para la preservación de la flora y fauna. Las tierras que conforman las islas del archipiélago de Colón o de Galápagos, exceptuándose de dichas zonas de reserva las tierras poseídas a la fecha por los colonos del archipiélago y las que hubieran sido ya legalmente por el Estado. Para conocer más sobre la historia de esta área protegida, pueden ustedes revisar el documento que ahora les vamos a leer, la historia de la dirección del Parque Nacional Galápagos. El Parque Nacional Galápagos abarca aproximadamente 7.970 kilómetros cuadrados, lo que corresponde únicamente a su parte terrestre. La belleza natural de las islas, la diversidad y singularidad de especies que alberga, su origen volcánico, su dinámica geológica con permanentes cambios y variedad de formaciones. Al ser considerado un laboratorio vivo de procesos evolutivos, aún en mar, sumado a que dio cabida para el desarrollo de un gran número de especies, tanto animales como vegetales, que no existen en ningún otro lugar del mundo, fíjese. Convierten a Galápagos en un sitio muy singular y de importancia mundial para la herencia común de la humanidad. Miren qué importante, queridos amigos, la isla Galápagos en Ecuador. Vamos a seguir hablando de Galápagos, pero nos vamos a Perú. Nos vamos a Perú con nuestros queridos amigos del grupo Antología. El tema, Hoy me iré. Su autor, Huáscar Aparicio, de Bolivia. Sigamos aquí en compañía de La Peña de la Domi y nos vamos con el grupo Antología.

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1: Seguimos acá en La Peña de la Domi y escuchamos el tema

0: tienen algún tipo de asentamiento humano, que por lo general son las más grandes del archipiélago y que cuentan con recursos naturales que sustentan la vida y el desarrollo de las comunidades que alberga. Santa Cruz es la isla más central del archipiélago. Esta cercanía con las demás islas pobladas es lo que posiblemente han favorecido su desarrollo productivo, comercio y transporte. San Cristóbal es la capital de la provincia insular y concreta la mayoría de dependencias gubernamentales. Isabela es la isla más grande del archipiélago y una de las más diversas. Su población es relativamente pequeña, pero en los últimos años ha desarrollado en gran medida el ecoturismo, con participación local. Floreana, pese a ser la primera isla habitada de Galápagos, cuenta con una reducida población que no supera los 120 habitantes. Y Baltra, una isla árida que recibió durante la Segunda Guerra Mundial una base aérea estadounidense, en la actualidad esta isla pertenece al Sistema Nacional de Áreas Protegidas, excepto una pequeña parte que está destinada para la operación de la base aérea Galápagos y la Capitanía de Puerto. Para mejorar el manejo de las áreas protegidas, la Dirección del Parque Nacional Galápagos implantó una zonificación para el ordenamiento territorial. Este proceso dinámico y adaptativo es una eficaz herramienta de planificación y de manejo, de modo que divide al Parque Nacional en función de su conservación y de su capacidad de sustentar ciertas actividades humanas. De esta manera, las 330 islas, islotes y rocas se les ha dividido en zona de protección absoluta, que se refiere a áreas prístinas o casi prístinas, libres de impactos conocidos de origen humano. Zona de conservación y restauración de ecosistemas son áreas que manifiestan cierto grado de alteración con presencia o no de organismos introducidos o impactos humanos. Zona de reducción de impactos constituye las áreas periféricas del Parque Nacional con un importante grado de alteración, situadas en las zonas adyacentes a las áreas urbanas o agropecuarias. La flora y la fauna endémica y nativa única en el mundo convierten a las Islas Galápagos en un lugar excepcional. Más de 45 especies de aves endémicas, 42 reptiles, 15 de mamíferos y 79 de peces viven en Galápagos y conviven armónicamente con el ser humano. Las Islas Galápagos también cuentan con una rica variedad de flora endémica que alcanza los 500 especies entre plantas, vasculares, biófitas y algas. Oye, es súper interesante la Reserva Nacional Galápagos, tanto para la humanidad, ¿eh? con la flora, la fauna, partes que están prístinas, que todavía no están involucrados el ser humano. El solitario George representa la voluntad mundial por conservar las diferentes especies amenazadas desde su descubrimiento en total soledad en la isla Pinta en el año 1971. El Estado ecuatoriano, a través de la Dirección del Parque Nacional Galápagos, centró su esfuerzo en conseguir su reproducción para salvaguardar su especie, esfuerzos que aún después de su muerte se mantiene. Estamos hablando acerca de la más reciente extinción y que causó consternación mundial, fue la del emblemático solitario George, único ejemplar de la especie de la isla Pinta que murió por causas naturales dentro de su corral en el centro de crianza de tortugas. Nos habla acerca de la tortuga más grande, la tortuga gigante, que se le denominaba solitario George. Oye, muy, muy interesante esto de las reservas naturales de Chile y Latinoamericana, y que estábamos hablando acerca de la Reserva Nacional Galápagos en el Ecuador. A la vuelta seguiremos hablando, descubriendo acerca de este capítulo de reservas naturales de Chile y Latinoamérica aquí en tu programa La Peña de la Domi. Nos vamos a Rapa Nui, así es, nos vamos a Rapa Nui con Yoyo Tuki y con el tema Katau Te Raja. Seguimos en La Peña de la Domi.
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Escuchábamos a Yo-Yo Tuki con este maravilloso tema de Rapa Nui. Oye, hemos terminado ya, estamos ya dando la conclusión de este tema del día de hoy acá en la Peña de la Domi. Reservas naturales de Chile y Latinoamérica. Y en conclusión, las reservas naturales de Chile y Latinoamérica representan tesoros invaluables de biodiversidad que requieren de nuestra protección y cuidado. Estos ecosistemas únicos no solo nos brindan belleza y recursos, sino que también son fundamentales para la salud del planeta. Es responsabilidad de cada uno de nosotros, como parte de esta gran comunidad global, preservar y valorar estos espacios naturales para las generaciones futuras. Juntos podemos trabajar en armonía con la naturaleza para garantizar un futuro sostenible y equilibrado para todos. Cuidemos y celebremos la riqueza de nuestras reservas naturales. Ha sido un programa maravilloso, conociendo, reconociendo, amando y respetando este de nuestras reservas naturales de Chile y Latinoamérica. Chiquillos, ha sido un programa maravilloso, ya estamos llegando al final de tu programa, La Peña de la Domi, sin antes comentarles y hacerles la invitación muy amorosa a cada uno de ustedes en sus hogares, a quien entren a YouTube, está el canal de Domi Molina, y ahí usted, señora, señor, puede revivir todos estos capítulos que hemos tenido acá en La Peña de la Domi. Está el capítulo de reservas naturales, del folclore chileno, de los dichos. Oye, mucho temas interesantes. Así que los dejo invitados. Ingrese ahora a YouTube Domi Molina y encontrará todos estos capítulos. Y además también hacerle la invitación a que sigan nuestras redes sociales: Instagram, Domi Molina Oficial, y Facebook como Domi Molina. Un beso grande y nos despedimos ahora con música, obviamente, con nuestros queridos amigos de Amanecer Banda Cuequera. Y el tema, ¿para qué fingir amor? Nos encontramos la próxima semana. Chau, chau, besitos.

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3: Son las 10 con un minuto.
2: Hora oficial de Chile.
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5: Saludamos a la cadena folclórica de los Andes, que compone Radio Fátima de los Andes, Radio San Alfonso de Cauquene, Radio Hornopirén de la comuna de Gualayhue, Radio Serranía de las Juntas, comuna de Cisne, Radio Estuario de Cochamó, Radio Chaitén con sus repetidoras en Valle del Frío, Palena, Futaleufú, Canal 16 de Hornopirén, Radio Acordes de Chile de Antofagasta, Radio Cóndores del Báquer de 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Radio Don Delfa de Yungay, región de Ñuble, Radio Nuevo Amanecer de Fresia, región de Los Lagos, Radio Esmeralda de Los Ángeles, Radio Mensajera, Quinta Estación, La Voz de Santa María, Radio Caracola de Villa Alemana, Radio Coyhaique de Coyhaique, Radio Monte Carmelo de Arica, Radio Nuestra Señora del Rosario del Mue,
6: Centenario de Quilpué, Radio Latina de Limache y Radio Amiga de a todos ellos, un saludo cordial desde el Valle Grande de la Aconcagua. Bien, mis queridos amigos, ¿cómo está usted cuidando la naturaleza? Sí, está cuidando la agüita. Es importante. Hemos tenido harta agüita para regar, para todos los cultivos. Pero agüita para tomar, hay que cuidarla muchísimo. ¿Está caminando todos los días? Oh, qué bueno que así sea. Camine porque eso le hace muy bien. No se olvide nunca usted que caminar es vida. Si quiere vida, camine, ¿ya? Bien, pues mis queridos amigos, mire, vamos a contarles algunas cosas nuevas, digamos, que han pasado acá en el Valle de la Aconcagua. Por ejemplo, la visita de un pianista de Colombia, don Ricardo de la Hoz, pianista colombiano de Barranquilla, estudió en la Universidad del Atlántico y ganó una mención de interpretación en musical en la Universidad de Chile. Su investigación se centra en la obra del pianista Adolfo Mejía. Bien, pues también le tengo que contar algo más. Fíjese que esta semana que viene está entre el Cautín y el Ñelol, el festival, el día 22 de agosto, ya lo sabe. Y en el mes de octubre tenemos el Copihuín de Loncoche. Va el 9 y 10 de octubre del 2026. La recepción de los temas es hasta el 5 de octubre, ¿ya? Y después el día 6 se le da a conocer a todos los autores. ¿Para qué? Para que lleguen, digamos, a participar al festival. Bien, entonces ahora el primer invitado que tenemos en nuestro programa es la agrupación folclórica Archipiélago Mágico. ¿Qué le parece? Oiga, qué nombre más bonito pusieron, ¿ah? Deben ser mágico, me imagino yo, porque ¿cómo entonces le pusieron tan lindo nombre? Ahora, ¿de qué se trata este conjunto, ¿ah?, que tiene este nombre? Fíjese usted que este conjunto nace a la vida hace muchísimo tiempo, ¿ah? Sí, pues el 2017. Este conjunto se adjudicaron un proyecto llamado Integrando el Folclor de Chiloé a la comunidad de adultos mayores en hogares de ancianos, en donde se asistió a las ciudades de Ancud y Puerto Vara. ¿Qué le parece a usted? Bien, pues conozcamos los primeros temas que nos hicieron llegar hace poquito a nuestro programa. ¿Le parece muy bien? Vamos a Chiloé entonces y escuchemos El Medán de Papas, un vals chilote de Pablo Vargas. Luego tendremos Maestro del Timón, cumbia chilota de Héctor López. Y después tendremos La Sanjuanina, Cirilla Silvestre Bamonde es la autora. Pongámosle entonces para que colocamos estos temas que son nuevecitos.

Agrupación Folclórica Archipiélago Mágico de Dalcahue, Chiloé. ¿Qué le parece? ¿Qué le... lindos temas, ¿eh? Fíjese que en el 2018 lanzan su primer disco folclórico homónimo y a medida del 2020 participan como gestores y colaboradores de la investigación y producción de un libro de música y danza chilota, escrito por uno de sus directores en el mismo año. Lanzan un vivo, primera obra musical, La Angustia A de Chiloé. Ah, mire, entretenido, ¿eh? Bien, pues vamos a continuar con los temas que nos hicieron llegar en esta oportunidad. Churrique Aguilar, cueca chilota de Héctor López. Luego tendremos El Mar y su Vals, un vals chilote de Javier Chandía. Y luego tendremos Danza de Brujos, una cirilla de Héctor López. Pongámosle entonces, pues.

Estamos con la agrupación folclórica Archipiélago Mágico de Dalcahue, Chiloé. Lindos temas nos enviaron, ¿eh? Fíjese que ellos han estado en variados escenarios a lo largo de todo Chile, como también en escenarios y programas internacionales. En febrero del 2023 viaja a Argentina, en donde exhibieron la obra literaria Música y Danza Folclórica de Chiloé. ¿Qué le parece? Estuvieron en el extranjero también. Qué lindo que así sea, pues, ¿eh? Lo hacen tan bien que realmente lo merecen. Los próximos temas que nos han enviado: Chilote Empeñoso, Cueca Chilota de Pablo Vargas. Enseguida tenemos Dalcahue, Vals Chilote de Rigoberto Vidal. Y finalmente tenemos La Pericona de Tehuel, Pericona de Pablo Vargas. Pongámosle.

Bien, y nos queda un temita más, pues. Fíjese que en diciembre son reconocidos como puntos de cultura comunitaria de la región de Los Lagos, certificado por el Ministerio de la Cultura y las Artes y el Patrimonio. Esto para seguir ejecutando talleres gratuitos de música y danza folclórica en la ciudad de Dalcahue. ¿Qué le parece hoy? Se las traen estos niños, Niños, digo yo, Sí, pues. El mismo mes de la ilustre municipalidad de Dalcahue realiza un reconocimiento público por la trayectoria y el labor cumplida como embajadores culturales de nuestras tradiciones y además y el folclor de la provincia de Chiloé y de la región de Los Lagos. ¿Qué le parece a usted, No se andan con chicas, pues, qué bueno. ¿Cuál es el tema que nos queda? El último de todo. Sigrilla de Calem, una sigrilla de Pablo Vargo. Escuchémosla, pues, para que así nos despidamos de este gran conjunto folclórico de Chiloé.

Y con esta seguirilla de Calén, llegado al término de esta presentación de estos grandes amigos, ¿de dónde? De Talcahué, Chiloé, pues. Lindos temas nos hicieron llegar. Bueno, y ahora nos queda más que desearle a todos ellos que lo pasen muy bien y sigan componiendo y sigan enviando más temas a nuestro programa. Ya, pues ahora tenemos que saludar a la radio de la cadena folclórica de los Andes, pues claro que sí, pues. Tenemos que saludar a Radio Comunicativa de Ovalle, pues, 93.7 de la FM y 148 en AM. Saludamos a su director, don Carlos Usandón, que transmite nuestro programa todos los días domingo desde las 8 de la mañana. ¿Qué le parece, ah? Bueno, bien, pues sabe que la semana pasada quedamos en deuda del festival, ¿se acuerda cómo se llamaba el festival? Entre el Cautín y el Ñelol, y quedaron dos temas que no nos pudimos bajar, pues. Peñi Paine con Estampa y ¿Qué haré sin ti? Escuchémoslo para que así usted también los conozca.

¿Qué haré sin ti? Oye, bonito el tema La Habanera, muy linda La Habanera. Bueno, esos son los dos temas que participaron entre el Cautín y el Ñeñol de Temuco. Y nosotros continuamos con nuestro programa. Ahora tenemos otro invitado, o otro conjunto invitado, digamos mejor dicho, ¿eh? Porque el que viene ahora, usted lo debe conocer muchísimo, ¿eh? Es el Inti Illimani, ¿eh? ¿Quién lo compone? Es Horacio Durán, Jorge Coulomb, Max Berrú, Horacio Salina, José Cebes y Marcelo Coulomb. Inti Illimani. Fíjese que este conjunto lleva muchos años ya, nació por allá hace, ¿para qué le cuento? Fue fundado en 1967 por un grupo de estudiantes de la Universidad Técnica del Estado, actualmente denominada Universidad de Santiago de Chile. En 1973, mientras el grupo realizaba una gira por Europa, el comandante en jefe del ejército, Augusto Pinochet, le dio un golpe de Estado en Chile, eso ya lo sabemos, ya hace mucho tiempo, y desde ese momento los integrantes se vieron impedidos de ingresar al país. Pero dejaron estos temas, que es lo que estamos escuchando ahora, que vienen a continuación. La Negra Tomasa, ya está, Esperanza y Yo, y Doña Flor. ¿Qué le parece? Escuchémoslo.

Intijimani. Fíjese que en septiembre de 1988, ¿qué pasó? Tras levantarse la prohibición del ingreso que pesaba sobre ellos, regresaron a Chile junto con la democracia, donde residen de manera permanente hasta la actualidad. ¿Qué le parece? Ahora, ¿cómo nació este conjunto? Es interesante saber esa parte, ¿eh? Fíjese que en el seno del movimiento político musical conocido como la Nueva Canción Chilena, que tomó fuerza y protagonismo en Chile entre la segunda mitad de la década de los 1960 y principios de 1970, y en torno al festivo ambiente de peñas folclóricas de la Universidad Técnica del Estado, un grupo de estudiantes se unió para conformar un sexteto, nada más y nada menos, conformado por Óscar Guzmán, Pedro Yáñez, Horacio Durán, quienes previamente se habían presentado en diversas peñas como Trío de la Calera, Ciro Retamal, Luis Cifuentes, Jorge Cubulón, quienes participaban en el marco de la peña de la Universidad Técnica del Estado. Este grupo comienza a ensayar tres guitarras, charango, quena y bombo, y de esta forma se da impulso para proveer, ¿ya?, o proyectar, mejor dicho, lo que el tiempo después sería Intijimani. A los pocos días se integró Max Berrú, Luis Espinosa, y se retiró Luis Cifuentes. ¿Qué le parece? Eso es Intijimani. Y nos quedan algunos temitas, sí, o un temita. No sé cuánto nos queda, pero con el tiempo que tenemos de escuchar música nuestra.

0: Y con este ritmo de negros del Perú, estamos despidiendo nuestro programa. Estuvo junto a nosotros Inti Illimani, pues, que nació en 1967, según dice la historia del conjunto. Bien, mis queridas amigas, mis queridos amigos, nos despedimos hasta pronto, pues, que lo pasen muy bien. Muchísimas felicidades.
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Selmicia Monsalves fue profesora de educación musical nacida en Graneros. Perteneció a diversas agrupaciones folclóricas, entregando todo su conocimiento y pasión por nuestras raíces. Su afición al folclore se remonta a que su abuela materna fue cantora e instrumentista popular en la localidad nortina de La Sana, en Chiu-Chiu. A los 6 años de edad, su hermana mayor le regala una guitarra. A los 10 años ya escribía canciones y poemas, iniciando así un largo camino del folclore por más de 60 años. Entre los años 1963 y 1975, fue integrante de la primera generación del grupo Los Grillitos de Graneros. Del mismo modo, entre los años 1970 y 1990, integró el grupo folclórico Graneros. Entre 1991 y 2015, fue directora del conjunto folclórico Voces del Alba, de la misma localidad. En la Corporación de Cultura y las Artes de Rancagua, se desempeñó desde el año 2019 como directora del ballet folclórico Paigüén y como monitora de la Academia Adulto Mayor del Canto del Folclor. En el año 1987 compone la tonada Por esos ojitos claros.

0: Selmicia Elena Monsalves Mondaca muere el 9 de marzo del año 2025.
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1: ¿Quién fuera reloj para ser dueña de tu tiempo? Vida mía, ¿me puede decir la hora, por favor?
2: Son las 11:03.
1: Hora oficial de Chile.
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Desde la región de la Araucanía y a muy temprana edad, Constanza Vergara inicia sus pasos en la música chilena con la finalidad de rescatar, preservar y difundir las tradiciones nacionales desde la raíz y el campo chileno.

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0: Cabe señalar que la ley promulgada el 19 de octubre del 2022 establece el 14 de marzo de cada año como el Día de la Cantora Chilena, en conmemoración del natalicio de Chabelita Fuentes. 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
2: 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Cielito lindo, ¿me puede decir la hora, por favor?
3: Son las 11:33.
2: Hora oficial de Chile.
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0: 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Su inconfundible voz nos lleva a cada rincón de nuestro país para conocer, descubrir y recordar nuestras tradiciones.
2: 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Vamos a dedicarnos hoy a un tema que seguramente nos llevará a pensar en celebraciones. Pero no se trata de eso, sino de uno de los factores económicos de nuestro país. Se trata de lo que mucho se discute. ¿Es Chile un país vitivinícola? Vamos a tratar de contestar esta duda.

Múltiples factores explican la extraordinaria producción de vinos en Chile. En rigor, la actividad vitivinícola en Chile comienza con la llegada de los conquistadores españoles, quienes introdujeron la vid para producir el vino de misa, una causa muy religiosa y, en cierto sentido, bastante loable. Los primeros viñedos registrados en la historia de Chile fueron aquellos plantados a principios del siglo XVI, y las exportaciones de vino chileno ya eran importantes a mediados del siglo XVIII.

Claudio Gay, profesor de la Universidad de Chile en 1830 y luego el aristócrata empresario Silvestre Ochagavía en 1854, importaron las principales variedades europeas, entre ellas Cabernet Sauvignon, Sauvignon Blanc, Semillón, Pinot Noir y el Riesling. Las parras se adaptaron fácilmente al clima chileno y se cree que las actuales cepas son los únicos clones de uvas anteriores a la epidemia de filóxera que ha existido en el mundo. La vitivinícola chilena se encontraba a fines del siglo XIX en manos de importantes familias aristocráticas y junto con la importación de variedades contrataron a expertos enólogos franceses y administradores para que se encargaran de las viñas y de los procesos de producción.

poco a poco los vinos chilenos se comercializaban y exportaban con éxito. Y su calidad fue destacada en las exposiciones de Burdeos en 1882, Liverpool en 1885 y París en el año 1889. La historia del vino chileno en el siglo XX no fue fácil. Entre 1940 y 1980, Chile conoció sucesivas crisis vitícolas. Los impuestos que gravaban la industria de este rubro, una ley de alcoholes que virtualmente prohibió la plantación de viñedos y los trasplantes de viñas. La Segunda Guerra Mundial, que cerraba las puertas de las importaciones, incluyendo las de maquinarias vitícolas, y finalmente la dramática caída interna de los precios de la uva en la década de los años 70 del siglo pasado, afectaron fuertemente a la industria.

0: 1993 había en el país un total de 54.000 hectáreas, la mitad de la superficie existente en 1938. La recuperación de la industria vitivinícola comenzó con la derogación en 1974 de la ley que restringía los viñedos y continuó durante la década de los años 80 con la introducción de nuevas tecnologías en la producción de vino. En esto, Miguel Torres jugó un papel importante con la apertura económica y la política de exportaciones, el paso del esquema de familias tradicionales, propietarias de grandes viñas, al de grupos económicos o sociedades anónimas, y el retorno a la democracia en 1990. En los años 90, los vinos chilenos consolidaron definitivamente su presencia en el mercado internacional, con exportaciones a Europa, Estados Unidos y principalmente a Asia.
1: ¿Para ir a ver al flaco Viu y tomarse un Malbec fino o a la Viña Santa Cruz? 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De las Viñas Colchagüinas a Osvaldo Vizquier saludo, viejo lindo y cariñoso, forjador.

No hay que perder de vista el hecho de que Chile es un país largo y angosto, con un territorio que cubre más de 4.000 kilómetros. Sus límites lo determinan el Océano Pacífico por el occidente, la cordillera de los Andes por el oriente, la Patagonia y los fiordos en el extremo sur y el desierto de Atacama por el norte. Esta situación geográfica particular determina un clima privilegiado para la agricultura y particularmente para el cultivo de la vid. Un verano seco y prolongado, una radiación solar elevada y una amplitud térmica notable son tres características del clima chileno que permiten plantar vides viníferas entre los 30 y 36 grados de latitud sur. En Chile, la presencia de heladas es sectorizada, por ejemplo, en el Valle de Casablanca, pero no hay presencia de granizo como en la zona vitícola vecina de Mendoza. Pronosticamos entonces un futuro de progreso para las vides en nuestro país. 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
1: 1929, el gobierno de Chile devuelve la ciudad de Tacna al Perú. 1949, en Chile, el historietista penquista Pepo crea la serie de historietas cómicas Condorito. 1959, en Chile, la Corporación de Televisión de la Pontificia Universidad Católica de Chile, ahora Canal 13, abre sus puertas al iniciar sus transmisiones. 2000, en Chile, la Corte Suprema de Justicia retira la inmunidad diplomática y el cargo de senador vitalicio al ex dictador Augusto Pinochet. 2010, cerca de la ciudad de Copiapó, Atacama, se produce un derrumbe en una mina chilena, quedando atrapados 33 mineros a 700 metros de profundidad. 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
2: 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Vida mía, ¿me puede decir la hora, por favor?
3: Son las 12 con un minuto.
2: Hora oficial de Chile.
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2: Es la una en punto.
1: Hora oficial de Chile.
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2: Hola, ¿cómo están? Bienvenidos a un nuevo programa de Pinceladas Folclóricas, el programa favorito en el Dial Nacional. Queremos invitarlos a recorrer nuestro país en un viaje de historias, personajes, mitos y leyendas, junto a la mejor música chilena. Este miércoles 26 de agosto es el aniversario de nuestra querida ciudad de La Serena y queremos compartir con ustedes una tremenda alegría. Nuestro programa ha sido seleccionado para recibir la medalla de la ciudad, honor que recibimos con mucha alegría, pero con la humildad y el compromiso de seguir haciendo cultura. Ceremonia que será el día 26 a las 12 del día y que compartiremos con otros seleccionados. Todas las emisoras que transmiten este programa son parte importante de este reconocimiento, ya que son las encargadas de transmitir nuestro trabajo y compartir con todas las personas nuestra cultura, nuestra historia, nuestros personajes, nuestros mitos y nuestras leyendas. Gracias a todos ustedes por ser parte de este proceso y gracias a todos los que nos escuchan en estos 15 años, ya que, como decimos, estamos evitando que la tradición oral muera. Gracias especiales a las emisoras que nos hicieron llegar sus cartas de recomendación, ya que con ese aporte, sin duda, conseguimos la medalla de nuestra ciudad. Junto a mis compañeros y amigos, los historiadores Juan Rojas Morales, Luis Malebrán Olivares y este servidor, Jorge Coqui Olivares, les decimos, ya estamos, ya comenzamos un nuevo programa de Pinceladas Folclóricas.

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1: Estimados auditores, con motivo de estar en el mes de aniversario de nuestra ciudad de La Serena, estamos haciendo un pequeño repaso de su historia, por lo que podemos contarle que mientras se aplicaba el Plan Serena, también se aplicaba el Plan Regulador Regional, que apuntaba a la estabilidad y fomento de la economía de la provincia de Coquimbo, poniendo énfasis en la agricultura, la minería y echando las bases para un turismo futuro a gran escala. Para el sector agrícola se desecaron las vegas costeras desde Punta de Teatinos hasta la entrada del puerto de Coquimbo, superficie que se sumaría a la de los fundos La Florida, El Pino, San Joaquín, Santa Rosa, El Milagro, Huachalalume, San Ramón y Santa Inés. En el sector minero se facilita el comienzo de la explotación de minas El Romeral, y el presidente González Videla solicita la construcción del puerto mecanizado en la bahía de Guayacán a fin de limpiar los cerros de escoria abandonada por la antigua fundición y dar trabajo perdurable a la gente del sector. A lo que el conocido gerente de la época, don Robert Crán, se negó en un comienzo alegando que si tenía una mina a 30 kilómetros de La Serena y el mar al frente de allí, se construiría el puerto en ese lugar. Por lo demás, las obras ya habían comenzado en el sector de La Rayán. Pero al presidente González Videla no se le podía decir que no, y el puerto se construyó en Guayacán. Para dar impulso al turismo, se construye y pavimenta el tramo Santiago-La Serena de la carretera panamericana, que reduce a 6 horas el viaje a la capital, en contra de las 18 horas a través de la antigua ruta Ovalle y Yapel Cabildo, o de las 12 o más horas en tren, con transbordo en La Calera. Otra obra fundamental de este plan de fomento es la planta hidroeléctrica de Los Muelles, que permitió la electrificación total de las zonas de Ovalle, La Serena, Coquimbo, Elqui y Combarbalá, para asegurar el suministro de energía ante cualquier emergencia, como una prolongada sequía. Se instaló una planta termoeléctrica también en Guayacán. También se realizó el mejoramiento de instalaciones y ampliación del muelle del puerto de Coquimbo. Se construyó la estación de ferrocarriles de la Cobico, la Maestranza y viviendas para los trabajadores en el mismo sector. También se instalan en el puerto las recordadas grúas Krupp, las cuales fueron encargadas a Alemania y empezaron a prestar servicios en 1955. Todo este explosivo desarrollo regional da un florecimiento enorme de la industria y el comercio en todas sus facetas. Se agrega a esto una de las principales áreas verdes de la ciudad de La Serena, como lo fue el Parque Pedro de Valdivia. Este, diseñado por el paisajista alemán Don Oscar Prager durante el Plan Serena, tiene un pasado que fue solo de basura, anegamiento y matorrales. Desde la colonia y hasta pasado el 1900, en este sector solo había vegas y en medio una cancha de fútbol, donde se disputaban apasionantes partidos entre Coquimbo y La Serena. Por esos años, los coquimbanos llegaban en tren al partido. De alguna forma, la antigua estación de trenes, que comenzó a operar en 1862, ubicada casi en la esquina de las calles Juan Bohón con Alameda, que es la actual Panamericana con Francisco de Aguirre, daba algún movimiento al atravesar por la vega a algunos pasajeros. Lo demás era solo desolación. La Serena, por esos años, terminaba en la calle de la Barranca del Mar, que es la actual calle Pedro Pablo Muñoz. El Parque Pedro de Valdivia fue pensado y realizado durante el Plan Serena en el año 1950 a solicitud del presidente Gabriel González Videla, instancia en la cual, junto a la restauración arquitectónica de la ciudad, se crearon esta y varias otras áreas verdes. El arquitecto don Guillermo Rixen y el paisajista don Oscar Prager encabezaron el equipo de profesionales que desarrollaron las ideas y conceptos que dieron forma al Plan Serena, cuando en este sector no solo se construye el hermoso parque, sino que también la actual estación de ferrocarriles. Lo que hoy parece simple, en realidad no lo fue tanto, pues el problema que había a fines del siglo XIX se originaba con las lluvias que convertían todo el sector de la vega en un pantano. donde al anochecer aparecían bandadas de zancudos en medio de la niebla y los malos olores que producía la humedad y las aguas hervidas. Se encontraba también, por el lugar, la casa patronal, del fondo, la Cruz del Molino. Por la humedad eran también los inconvenientes de la antigua estación de trenes, que flotaba en esa napa de barro. Durante el Plan Serena se comenzaron a desecar todas las vegas, desde Punta de Teatinos hasta el estero El Culebrón en Coquimbo, para lo cual tuvieron que construirse los drenajes necesarios. Esto permitió elaborar el plan para crear el parque y construir con solidez. Un punto a destacar del parque es el sistema de regadío que se usó en ese recinto, el cual era considerado muy moderno para su época, pues se utilizaba un sistema de aspersión, lo que mantenía la zona arbórea en óptimas condiciones. Don Oscar Prager consideraba en su idea de parque una variedad de árboles autóctonos, además de los que ya había, como plátanos orientales y álamos. Es así como nace el parque que conocemos y que muy pronto se convirtió en el lugar predilecto de la juventud para reunirse y también para hacer deporte. También la comunidad lo comenzó a usar para caminar y disfrutar al aire libre con la familia. Por esos años, en la bajada de la calle Prat hacia la costa existían unos arcos conmemorativos a España, edificación que fue destruida para la construcción del parque. Esa es la razón por la que se crea la Plaza España, en la esquina de Avenida Francisco de Aguirre con la carretera Panamericana. El Parque Pedro de Valdivia fue concebido como antesala de la ciudad cuando el ferrocarril funcionaba, y fue algo que se consiguió con creces, pues el viajero que llegaba a la ciudad se encontraba con la gran explanada donde se construyó el espejo de agua, con impecables calles laterales y escalas de acceso, flanqueado por un hermoso parque y el colorido de lo que era la flamante calle Pedro Pablo Muñoz. La idea era tener una vista amigable y sorprendente de La Serena cuando usted saliera de la estación. En el año 1900, La Serena tenía unos 27.000 habitantes. Hoy, solo 124 años después, se estima que en la comuna viven unas 260.000 personas. Durante la inauguración del Plan Serena el 31 de octubre de 1952, en una multitudinaria ceremonia realizada en el flamante Parque Pedro de Valdivia, el presidente González Videla fue largamente ovacionado después de su discurso. Y no era para menos. Entregaba una ciudad absolutamente distinta, moderna, limpia, transformada en un centro educacional masivo y de primer orden, con magníficas perspectivas para un desarrollo industrial, minero y turístico a gran escala, y que por primera vez en sus más de 400 años de historia, la ciudad de La Serena y la provincia de Coquimbo habían desbordado en un marco de progreso único en Chile. La posterior creación del parque japonés en el sector sur del Parque Pedro de Valdivia se realiza sobre un sitio que se ocupaba para la instalación de ferias y circos. Este lo construye la Compañía Minera del Pacífico en el año 1990 y se ha convertido, por su calidad y especial belleza, en un gran aporte al paisajismo de nuestra ciudad. Contrario a esto, las ruinas en que hoy vemos el Parque Pedro de Valdivia y de nuestra ciudad guardan el nostálgico recuerdo de una época de esplendor no muy lejano, de cuando uno de los hijos de esta tierra fue presidente de la República, quien amplió el patrimonio arquitectónico y urbano, otorgando la calidad y armonía al espacio público, creando una ciudad con identidad propia, que comunicaba una impresión de ciudad hermosa, perdurable, de grandeza, limpia, cálida y acogedora. Estimados auditores, estamos en Pinceladas Folclóricas.

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1: Hacia el año 1593, vivía en la ciudad de La Serena un acaudalado vecino llamado Bartolo de Zavala, hijo de Esteban de Zavala, compañero de Francisco de Aguirre. Él habitaba una casa situada en el lugar que hoy ocupa la iglesia de Santo Domingo, cuyo sitio llegaba hasta La Vega. Bartolo tenía 50 años y era capitán. Tenía por esposa a doña Laurencia de Ternero, un hijo de 19 años y numerosos esclavos de uno y otro sexo. Era además poseedor de una viña de mucho valor situada a la margen izquierda del río y que había pertenecido al refundador de La Serena. Bartolo de Zavala trataba con inaudita crueldad a sus esclavos y no pocos sucumbieron a consecuencia de los castigos que su irascible carácter les hacía sufrir. La mansedumbre y docilidad de ellos llegó al límite y de común acuerdo tramaron su venganza. Esta consistió en hacer creer que en su inmueble se aparecían demonios. El plan salió tan bien que, pasado un tiempo, toda la ciudad pensaba que la casa de este vecino era la mismísima puerta al infierno, al punto de que muchos pobladores dijeron ver extrañas criaturas en ese lugar. Se rumoreaba de aves con aspectos demoníacos que sobrevolaban por las noches. Por eso los vecinos se encerraban muy asustados en sus casas, mientras el afectado no sabía qué hacer para volver a vivir tranquilo. Para exorcizar su hogar, Bartolo mandó llamar a un grupo de jesuitas que venían desde Europa. Ellos trajeron dos reliquias. Una, la quijada con una muela de San Matías, que una vez habían arrojado al mar para aplacar una tempestad, y la otra, la cabeza de una mujer virgen. Los esclavos, al darse cuenta lo que habían provocado, nunca más volvieron a molestar. Tampoco se supo de más penaduras, algunas de las cuales ni los mismos esclavos tenían explicación. Sin embargo, pese a estar limpia, Bartolo no quiso habitar más en la vivienda y años después, por mandato testamentario, donó el solar a los religiosos dominicos que habían venido de Santiago a edificar una iglesia. Hoy, la iglesia Santo Domingo está justo sobre el sitio donde ocurrió esta increíble historia. Bartolo de Zavala, o la historia de la iglesia de Santo Domingo.

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0: pinceladas folclóricas, escuchamos al historiador Luis Malebrán Olivares.
1: Estimados auditores, bienvenidos a Pincelada Folclórica. Hoy les quiero hablar sobre la fundación de la ciudad de La Serena, la segunda ciudad más antigua de Chile. Es una historia marcada por las necesidades estratégicas de la corona española, la resistencia de los pueblos originarios y la persistencia de los conquistadores. Hacia 1543, Pedro de Valdivia comprendió que la reciente fundada Santiago estaba peligrosamente aislada. El trayecto por el desierto de Atacama hacia el Virreinato del Perú era interminable, muy cansador y agotador, y se necesitaba un puerto intermedio para reabastecer a las tropas y asegurar las comunicaciones tanto marítimas como también terrestres. Pedro de Valdivia encomendó esta misión al capitán Juan Bohón, instruyéndolo a fundar un poblado en el fértil valle del río Elqui. En algún momento, entre finales del 43 y 1544, Juan Bohón trazó los límites, es decir, los primeros límites de la Villa Nueva de la aldea, bautizándola como Villa Nueva de La Serena, en homenaje a la tierra natal de Pedro de Valdivia en Extremadura, en la península en España. Los primeros años fueron bastante frágiles, difíciles y complejos para los españoles. La aldea albergaba apenas a una docena de españoles que sobrevivían entre el mar y los valles habitados por los ariaguitas. El descontento indígena por los abusos del sistema de encomiendas detonó en un levantamiento masivo en enero de 1549. En una sangrienta noche, las comunidades yaguitas asaltaron el asentamiento, pasaron a fuego las precarias construcciones de paja y madera y acabaron con la vida de Juan Bohón y casi la totalidad de los pobladores, ¿no es cierto?, de españoles que habían acá. La Serena quedó reducida en cenizas. Al enterarse de la masacre, Pedro de Valdivia envió de inmediato al capitán Francisco de Aguirre para someter la rebelión y refundar la ciudad. Francisco de Aguirre pacificó el entorno mediante una campaña muy violenta el 26 de agosto de 1549. Refundó oficialmente la ciudad con el nombre de San Bartolomé de La Serena, trasladando su emplazamiento a las terrazas marítimas donde hoy se ubica la Plaza de Armas y el Centro Histórico. Si vamos con una línea de tiempo de esta fecha y los acontecimientos que tuvo esta fundación y refundación de la ciudad, podemos decir que en 1543 Pedro de Valdivia ordena la creación de un poblado intermedio en el Valle del Elqui para conectar Santiago con el Perú. Y en 1544 Juan Bohón establece Villa Nueva de La Serena cerca de la desembocadura del río Elqui. Pero en enero del 49, de 1549, la rebelión yaguita destruye el asentamiento primitivo y acaba con la vida de Juan Bohón y muchos de sus soldados. Pero el 26 de agosto de 1549, Francisco de Aguirre refunda la ciudad como San Bartolomé de La Serena en su ubicación actual. Y en 1552, el rey Carlos V otorga oficialmente a la ciudad de La Serena, ¿no es cierto?, este título como ciudad y el escudo de armas para la ciudad de La Serena. Bueno, así empieza la historia de La Serena, su ciudad, que después, a futuro, con su historia, empiezan una serie de acontecimientos que quedan en la historia, como también la llegada de corsarios, de piratas, también con situaciones de hambruna, peste, guerras, revoluciones. Así se va formando esta urbe, esta población, esta ciudad de La Serena, que fue fundada por su comienzo por Juan Bohón y refundada por Francisco de Aguirre. Bueno, amigos, esta fue una pequeña pincelada de la fundación de la ciudad de La Serena, la segunda ciudad más antigua de Chile, un intermedio entre Santiago y el Virreinato del Perú. Amigos, sigamos disfrutando de más pinceladas folclóricas.

0: Escuchamos nuestros mitos y leyendas en Pinceladas Folclóricas, en voz del folclorista Jorge Olivares Yáñez.
1: Allá por el año 1627, llegó hasta las playas de la ciudad de La Serena un barco tripulado por dos marineros españoles y un inglés, conocido como Jorge, que se había incorporado a la embarcación cuando luchaba contra el mar embravecido después del naufragio de su barco. Como este marinero inglés era profundamente católico, mientras combatía con las despiadadas fuerzas de las olas frente a lo que hoy es la playa de las Cuatro Esquinas, sin esperanza alguna de salvación, se hizo el firme propósito de vestir el hábito de la religión del primer hombre que encontrase al pisar tierra firme. Así, cuando desembarcó, junto con los marineros que lo habían salvado de morir ahogado, vio parar a un lego franciscano que tiraba de una cuerda a un asno gordo y rollizo, mientras recolectaba pescados, mariscos y algas en la playa. Al instante, el inglés Jorge se le acercó y le habló diciéndole: «Padre, he salvado de morir ahogado porque me encomendé a Dios y le prometí que si sobrevivía, me haría monje. Y eso es lo que deseo ahora mismo, cumplir mi promesa». El cura lo escuchó muy atento, le sonrió y le respondió que si ese era su deseo, él no se opondría. «Hijo mío, los designios de Dios no pueden ser resistidos por el hombre. Ven, súbete a la grupa de mi asno y vamos al convento. Que se cumpla la voluntad del Señor». Así fue como el inglés Jorge llegó poco después al monasterio de San Francisco y, tras entrevistarse con el prior, fue aceptado y se unió a la comunidad. Pasó el tiempo. Después de 6 años de vida conventual, todos querían y respetaban al marinero Jorge, pues era un modelo de humildad y mansedumbre. Su fama llegó a tal extremo que muchos creyeron que se trataba de un santo enviado por Dios a la ciudad. Por esos días, los monjes franciscanos no habían podido terminar la construcción de su iglesia porque les faltaba madera,

sobre todo, no tenían medio de proporcionarse los troncos largos necesarios para hacer las vigas del techo. Los frailes estaban muy tristes y, por supuesto, esto lo sabía muy bien Fray Jorge. Así las cosas, un buen día, este se presentó ante su superior y le contó que le había estado rogando a Jesús que le ayudase a concluir lo antes posible la construcción del templo. Padre superior, anoche tuve un sueño muy hermoso. Dijo, soñé con Dios y me ha ordenado algo. Hijo mío, las órdenes de nuestro Señor siempre deben ser cumplidas. Dime, ¿de qué se trata esta vez? Me dijo que hoy, en cuanto despertase, tomase una carreta con bueyes y me dejase llevar por el camino hasta donde quisieran conducirme los animales. Pues, entonces, así se hará. Padre superior, será preciso que autoricéis que me ausente del convento y que me lleve una carreta de bueyes conmigo. Al día siguiente, muy de madrugada, Fray Jorge salió del convento sin rumbo fijo, tal como lo había escuchado en su sueño. Siguió a los mansos animales que lo condujeron hasta un bosque frondoso. No mucho tiempo tardó el monje en cargar completamente la carreta con largos troncos. De regreso a la congregación, la población quedó estupefacta ante aquello que les pareció un milagro, y ya no tuvieron dudas de que ese hombre era un santo. Desde entonces, aquel bosque lleva el nombre de Fray Jorge, en memoria del franciscano que cortó las maderas con que se terminó de construir la iglesia de San Francisco de La Serena. Leyenda de Fray Jorge, el bosque de Fray Jorge. Acompañemos esta leyenda con la mejor música chilena.

Ha finalizado otro programa más. Una hora con lo mejor de lo nuestro. Una hora con nuestras raíces. Una hora con la mejor música chilena. Esperamos que este haya sido de su agrado. Y estos temas usted los siga conversando en sus casas. Al así hacerlo, estamos contribuyendo a conservar y transmitir la tradición oral, la que no debe morir nunca. El novelista, aventurero y político francés André Malraux dijo: la cultura es lo que en la muerte continúa siendo la vida. Y junto a mis compañeros, los historiadores Juan Rojas Morales, Luis Malebrano Olivares y este servidor, Jorge Coqui Olivares, y si Dios así lo quiere, nos estaremos escuchando el próximo domingo en un nuevo programa de Pinceladas Folclóricas.

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1: ¿Quién fuera bolsita para llevarlo de la mano? Cariño, ¿me puede decir la hora, por favor?
2: Son las 2:01.
1: Hora oficial de Chile.
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1: El siguiente programa de Grandes Acordes fue emitido el día lunes.

Tomasa Elena Paredes Cancino fue una destacada profesora jubilada, cantora popular y folclorista de la comuna de Parral, en la región del Maule, Chile.

Tomasa Paredes dedicó gran parte de su vida a la enseñanza y la preservación de las tradiciones musicales de la zona central de Chile. Compuso 12 temas inéditos para el primer disco del conjunto parralino Tierra y Canto, titulado Vivencias de mi Tierra, el cual incluye tonadas, cuecas y correteados.

Hablar de Tomasa Paredes Cansino es hablar de una vida entregada a nuestras raíces, a nuestra música y esa identidad que se construye entre versos, guitarras, cuecas y tonadas. Cantora, compositora, escritora, poeta y profesora, pero por sobre todos esos nombres, una mujer que hizo de la cultura y de la tradición una forma de vida.

Masa Paredes. Su voz, su talento, su alegría y generosidad llevó consigo historias, sentimientos y recuerdos de Parral. Sus composiciones nacieron desde lo más profundo, desde el amor por Parral y los bajos de Huaynitul. Con simples y hermosas palabras, transformó situaciones cotidianas en poesía.

Masa Paredes dedicó su vida a la cueca y la tonada, abrazándolas, cultivándolas y manteniéndolas vivas, y en ese camino fue dejando una huella que el tiempo no podrá borrar.

Tomasa Paredes. Su legado es inmenso. Está hecho de música, poesía, enseñanza, memoria y amor por Parral y sus tradiciones.

0: folclorista Tomasa Elena Paredes Cancino falleció el 14 de agosto del 2026.
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0: A los Centrinos y su producción Buenas Cuecas Bravas, editado el año 1971.
3: Es hora de grabar, don Lucho, y no llegue el peligro. Aprovechemos que están aquí todos los muchachos y está el amigo Eli con la alpa también, y le cantamos una cueca mientras llega.

0: El disco Buenas Cuecas, editado en 1971, es el único LP grabado por Los Centrinos y está considerado como una de las obras fundamentales de la cueca brava o cueca centrina.
1: China los 18, aburrido, compadre. ¿Se acuerda? Entre el año 40 y 45, donde la Chabelita, donde la Flor María.
2: Claro, pues, compadre.
1: Y donde la Ñata Elvira, me acuerdo, que ahí sí que se bailaba la cueca. Cuando tocaba el arpa Daniel, tocaba la guitarra y el piano un tal Lucho de Rancagua. Y un cabro jovencito que llegaba, buen mozo, que tocaba la guitarra, no sé cómo se llamaba.
2: Claro.
1: Se me olvida. No,
2: ese era compadre, el trompa, compadre.
1: Creo que
2: ese. El trompa era.
1: ¡Arriba la cueca!

junto con los discos de los chileneros y los chinganeros, los centrinos, ayudaron a dejar un registro histórico de la cueca urbana de Santiago y Valparaíso.

Los integrantes y músicos de Los Centrinos fueron las voces principales. Estuvieron a cargo de Luis Araneda, El Baucha, voz y pandero, Raúl Lizama en voz y guitarra, El Perico, Luis Telles Vieras en voz y pandero. Los acompañaron Hernán Bahamondes en acordeón, Rafael Traslavilla en piano y José Vélez en arpa.

0: 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Estamos presentando a los Centrinos y su producción Buenas Cuecas Bravas, editado el año 1971.
1: Los Centrinos le cantan a todos los rayoleros de Chile, a la Federación de Chile, a la Asociación Santiago y todos los clubes que la componen, también para el Club Lo Encalada. Ahora a sacarse los guantes y arriba los pañuelos, viejos lindos, pero cuando eran guaguas. Yeah.

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2: El siguiente programa de grandes acordes fue emitido el día miércoles.
0: En Acordes de Chile, Somos Chilenos Todo el Año, presentamos a Rita Núñez, Arriba la Chilena.
3: A ver, Gaby, quiero escuchar ese piano, que me hable. Como cuando tocaba Perico en la biseca y salían esos viejos lindos a tocar cueca. Era un néctar de los dioses. Arriba con ese piano, arriba con la ch-

0: cantora, percusionista y bailarina, Rita Teresa Núñez Medina es una figura femenina en diversos planos de la cueca brava. Hija de Nano Núñez, nació el 14 de abril de 1951 en Santiago.
1: No quedó linda, quedó impeque. Rita, voy a hacer una guitarra.
2: Espero que te quede bonita así.
1: Oye, me va a quedar pero de fino diamante.
2: Y que suene bien, pues vamos a ver.

0: Rita Núñez, en el año 2024, a sus 73 años, publicó su primer disco, Arriba la Chilena, acompañada por jóvenes músicos de la segunda y tercera generación de la cueca urbana.
1: Rita, ¿cómo nació esta cueca?
2: ¡Ay, qué recuerdos! Nació porque me llevaron un desayuno a la cama en una bandeja.

En 1965, a los 14 años, Rita Núñez fue integrada al conjunto de proyección Millaray por el folclorista Héctor Pavés. Allí conoció y aprendió diversas danzas que la encaminarían a su faceta de bailarina de folclore.

Como bailarina, la figura de Rita Núñez ha sido reconocida como fundamental en el desarrollo y la continuidad de la tradición cuequera, sobre todo por el aporte innovador al estilo clásico del baile, intercambiando los movimientos de la media luna por gestos libres y seductores que han reflejado la personalidad y espontaneidad de los bailarines en la ciudad.

0: Rita Núñez es clave en la consolidación de esa presencia femenina, no solo en la dinámica sociocultural de la cueca urbana, sino que en su proyección escénica, que ha subsistido por décadas entre sucesivas generaciones. En Acordes de Chile, Somos Chilenos Todo el Año, hemos presentado a Rita Núñez, Arriba la Chilena.
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2: El siguiente programa de grandes acordes fue emitido el día jueves.
0: En Acordes de Chile, la radio del folclore, presentamos a los hermanos Lagos y el dúo María Inés y su producción del año 1964. Esta sí es fiesta, mi alma.
3: ¿Es cierto que te vayas a casarte con otro, Nicanora?
4: Claro, po. ¿Vaya a ir a la iglesia a tirarme arroz?
3: ¿Con qué querés que te lo tire? ¿Con alguna presa de pollo o te lo tiro con la cacerola?
4: Ay, oh, yo se ve que estoy despechado.
3: Claro, po. Con la pechuguita que vos te gastáis, cualquiera al lado tuyo parece despechado. ¿No me juraste que te iba y a casarte conmigo?
4: Parece que hubierais nacido en el día de los inocentes, vos, Florida.
3: Claro, pues en cambio vos naciste para el día del tránsito.
4: ¿Por qué?
3: Porque le dais luz verde a todos los hombres.
4: Ay, vos sabés que yo soy lunática.
3: Lunática, no vaya a ser cosa que te ligue un cohete y te rompa la luna nomás, pues.
4: Ay, ¿qué dónde, hijo mío, habiendo satélite, pues? Oye, cuando envíe, me vuelvo a casar con vos, querido.
3: No te aguanto.
4: ¿Y por qué no me aguantáis?
3: Por no ponerme la ropa que dejó el difunto, pues.
4: ¡Qué bueno! Cállate la boca. Ya mis amigos me van a empezar a tocarme la novia, escucha.

0: Salucita, mijita, salucita, pues.
1: Reponele y no ponele, más vale ponele. Salud, mijita.
0: A propósito de ponerle, ¿cuándo me va a poner su firma en la libreta de matrimonio, mijita?
1: Vos a Toitita le ofrecís lo mismo y después te achaplinás.
0: ¿Quién se lo contó?
1: A la Melania la dejaste esperando en la puerta de la iglesia con el niño en brazo.
0: ¿Con el niño? Por eso no me casé con ella, pues, mijita.
1: ¿Por qué?
0: Por la criatura, pues. ¿No es que el curita me dijo que los casamientos eran pa' mayores nomás?

0: Los hermanos Lagos son un trío que desde fines de la década de 1940 marcó una importante etapa de la vida radial, discográfica e incluso cinematográfica de nuestro país.
1: ¿Qué le pasa que me está floristeando tanto?
2: Ay, fíjate que se me perdió la rosa que me puse sobre el pecho.
1: No me diga.
2: Y no la he podido encontrar, fíjate.
1: ¿Quiere que se la busque yo?
2: ¿A dónde me la voy a buscar?
1: Ahí, donde usted está pensando. No, mijita.
2: Ah, creí.
1: Vamos a buscarla para debajo de las palmeras, pues.
2: Ay, mejor no, mira. No quiero quedar viuda antes de casar.
1: ¿Y por qué lo dice?
2: Porque con esa cara de mono que tení, en cuanto veáis la palmera, te subís para arriba y de ahí no te baja nadie.
1: ¡Caballa la talla, mijita!

0: te pasó, Hugo, que andáis con ese ojo morandeo?
1: No me hagáis nada más mejor. Anoche me fui de aleta, po.
0: ¿Con quién?
1: Con un tonto ido a Zeta.
0: Fijo que te botaste a Lucho con la vecina.
1: Sí, pero llegó el firmeza y me sacó la mugre.
0: Así que jugaron al fútbol con vos.
1: Nunca había visto tanta pata junta.
0: Mejor, pues, tonto. Eso quiere decir que ya estáis entrenado para el mundial, pues.

0: siento aquí en mi pecho un fuego de amor sincero.
1: Vamos a bailar esta cueca para que vengan los bomberos.

Los hermanos Lagos son los intérpretes de las versiones más populares de las cuecas de El Guatón Loyola y Adiós Santiago Querido, y cuentan en su repertorio con los más variados registros de música tanto nacional como latinoamericana.

0: llame para Santiago, Huguito.
1: ¿Me? ¿Está loca usted, mijita? Hace tiempo que le dije adiós a Santiago, mire.
0: Claro, pues ya nos dejan vivir las mujeres también, pues.
1: ¿Y qué culpa tengo yo de tener tanto seusapil, pues?
0: ¿Hasta qué?
2: Oye, Hugo.
1: Éjale.
2: Dicen que vos, desde que te viniste de Santiago, oye, andan todas las mujeres enfermas.
0: ¿Y por qué, oiga?
2: Porque se vino el feo que les quitaba el hipo, pues.
0: Después de ello, sigamos con el otro pie, mami.
2: ¡A un cojo se lo dijeron!

0: dúo María Inés, integrado por María Venegas e Inés Sotelo. Este dúo de cantoras se inició en el año 1945 en el ámbito de una activa escena musical propiciada por la importancia de las boîtes de la época, así como la radio y sus auditorios. Es así como en su debut en la vida musical comenzó con 4 presentaciones sucesivas en las radios de la época.
1: ¿Quiere que le ponga esta rosa en la solapa, mijita?
2: ¿En qué solapa me la haya ponérmela, tonto solapao?
1: Eipo, en la inflación delantera de su anatomía personal.
2: ¿Quién no se la vaya a ponérsela a tu abuelita, mija?
1: A ella tendría que ponerse en la espalda, ¿no ves que es curcuncha?
2: ¿Vos la tenías así, vi?
1: No, se enoje y coloques esta rosa al lado de este clavel.
2: ¿Y a vos dónde te voy a colocar?
1: Cara a cara y frente a frente para que bailemos esta cueca, mi negra.
2: ¡Esa negra!

0: lo chorre, no lo chorre. ¿Qué le pasa, mijita?
1: Estoy media curadita, mijito. Esa chicha que salta al ojo me tiene medio saltón, le diré.
0: Entonces vamos para debajo de las pataguas, ¿qué le parece?
1: Miren qué bonito. La saltona soy yo y el que te querís tirar el salto soy vos. No aguantes, Firulis.
0: Tan desconfía que la han de ver.
1: Es que yo conozco a los hombres, po. ¿Vos te creí que soy el primero que me conviáis para debajo de las pataguas?
0: Esta talla sí que fue patafuina. ¡Sigamos bailando mejor!

0: En Acordes de Chile, somos chilenos todo el año, estamos presentando a los hermanos Lagos y el dúo María Inés y su producción del año 1964. Esta sí es fiesta, mi alma.
1: Me tenís más aburrida que esta cueca, la voy a bailar y con el primer perro que me la aire.
2: Conmigo, mi hijita, conmigo.
3: No sabía que vos eras el airón.
2: ¿Esto es? ¿Yo el airón?
3: ¿No oíste que ella vio un perro que era el aire?
1: Este joven es todo un caballero, ¿para que veáis?
2: Claro, para que veáis. Yo soy un caballero y la señorita también es caballera.
4: Entonces esta cueca va a ser caballa. ¡Arriba la cueca, mi alma!

0: disco.
1: Denme en vuelta el disco para que sigamos la fiesta.
2: Eja, ¿qué estáis haciendo vos aquí detrás del horno?
1: Esperando a que se le tueste el pan de moño, pues, mijita.
2: ¿Cómo no, pues, Luz? No sabí que en la puerta del horno
1: se quema la chocosa, ya lo sé.
2: Date pa' encho, más me curcare pan amasado. Sigamos la fiesta, chiquillos. Arriba la cueca, mi hermano. Ándale.

0: 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Hemos presentado a los hermanos Lagos y el dúo María Inés y su producción del año 1964. Esta sí es fiesta, mi alma.
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2: El siguiente programa de grandes acordes fue emitido el día viernes.
0: Acordes de Chile, la radio del folclore presenta algunos de los grandes éxitos de Arak Pacha. Arak Pacha es uno de los grupos más representativos de la música andina chilena, sobre todo de la cultura aymara. Conjunto nacido a comienzos de los años 80 en la ciudad de Arica. Tras una gira por Perú y Ecuador, el conjunto se traslada a Santiago, donde se vincularon a los espacios del canto nuevo y alcanzaron cierta difusión con el tema Adelita.

Acordes de Chile está presentando los grandes éxitos de Arak Pacha. Los fundadores de Arak Pacha fueron 6 jóvenes nortinos, 4 ariqueños y 2 iquiqueños. Johnny Pérez, Oscar Nievas, José Luis Gamboa, José Santos, Juan Flores y Jaime Vizcarra, fallecido el año 2006. El nombre del conjunto nació de la búsqueda de una idea que tomara la raíz de la cosmovisión de la cultura andina, caracterizada por 3 dimensiones o niveles espirituales, donde habitan los espíritus y las divinidades. De su álbum La Voz de la Tierra.

Con algunos periodos de receso que se ha conllevado en una rotativa de integrantes, el grupo está activo y ya completa una discografía de varios títulos. Del álbum Por los senderos del indio, Arak Pacha.

el año 2007 reciben el premio Altazor a las Artes, mención música tradicional y de raíz folclórica, un galardón al que también postulan Iyapu e Inti Illimani. Aracpacha, en Acordes de Chile, la radio del folclor, de su álbum Urusa Purquihua.

0: Durante el año 2003 se une al conjunto Eric Maluenda, integrante por más de 20 años de otro grupo de gran prestigio, Illapo. Maluenda aporta toda su experiencia en dar nuevos bríos a la agrupación, regresando al estudio de grabación para registrar una nueva producción. Lamentablemente, Eric Maluenda falleció en octubre del año 2005 tras una larga afección cardíaca. Pese al lamentable suceso, Arak Pacha continuó produciendo nuevos temas, que conformaron el disco Inmortal en el año 2006, donde se reunió el legado dejado por Eric Maluenda.
1: Este continente se llamaba Vía Yala. Ahora le dicen América, porque nada es igual. Porque una nube de polvo en el horizonte no anuncia una manada de bisontes. Porque mientras un joven pacarí se refugia entre las patas de su madre, una bandada de loros chicagües huyen despavoridos por las máquinas que le vienen a talar sus nidos. Y conversando en confianza con las cumbres andinas, ellas me han consultado: hermano, ¿dónde dejaron los grandes rebaños de guanacos, de huemules, de venados y de los aliados naturales del hombre ancestral? ¿Dónde está la anaconda, el cóndor y el jaguar? Esta tierra se está quedando esteñida. Se van perdiendo los colores de la vida sin el bello plumaje del papagayo y el quetzal. Los pueblos indios te quieren recuperar a Vía Yala. 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

0: Durante el año 2011 lanzan producción antológica, que incluye una compilación de temas clásicos del grupo vueltos a grabar con la misma calidad musical, pero con la tecnología de registro actual, manteniendo siempre como bandera de lucha la defensa de la madre tierra. Arak Pacha continúa entregando permanentemente su arte a las nuevas generaciones. Arak Pacha y su promocional 2025 Ojos de Agua.
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0: En Acordes de Chile, Somos Chilenos Todo el Año, hemos presentado algunos de los grandes éxitos de Arak Pacha. 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
0: 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El folclor y yo.
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0: A la ramada del Algarrobo, vamos todos contentos a festejar las fiestas patrias con la idea de don Norberto.
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alumnos, la clase de historia ha terminado. Sin embargo, antes de retirarnos, necesito que me señalen dónde está ubicada geográficamente la ciudad de Concepción. Les escucho.

nota que han estudiado. Les invito a poner en valor nuestra identidad cultural, rescatando como en esta clase de

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1: Comenzamos a vivir una nueva hora en Chile.
2: Son las 6:00.
1: Hora oficial de Chile.
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Marri Marri Compuché, Incheta, Marianela Piñén. Tuvimos demasiada lluvia en los últimos días. Niepein, Fenchen Mawen, Tatipu Af Antu. Fuerza para todos. Neguen Compuché. Bienvenidos a otro programa de Esto es Mapudungún en la radio Acordes de Chile.

escritores indígenas. Cutchal Vargas. Cutchal Vargas es una poeta, artista visual y performer mapuche huilliche. Reside en la ciudad de Valdivia. Obtuvo el Premio de Arte y Cultura Región de los Lagos 2017 y la Beca Creación Literaria 2020 del Fondo del Libro y la Lectura del Ministerio de las Culturas, las Artes y el Patrimonio. Ha realizado presentaciones de sus libros, trabajos en las artes visuales y performance en Argentina, Perú, Ecuador, Cuba, Bolivia, Costa Rica, España y gran parte de Chile. Su obra e investigaciones artísticas contienen una propuesta estética y política que desafía los parámetros de su territorio, configurando un cuerpo mapuche en expansión. Ha sido parte de los talleres de poesía y de artes visuales en Balmaceda Arte Joven. Participa activamente como editora y tallerista en proyectos de educación artística. Cuenta con publicaciones en diversas revistas literarias, antologías de narrativa, poesía a nivel nacional y latinoamericano. Escuchamos a Joel Maripil, Cuthi Ñiul, Canto de la Piedra de Moler.

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Saludando a todos, a todas las fuerzas vivas que están escuchando este Zungún, este Ala, desde aquí, desde el sur, desde el territorio mapuche, San Martín de los Andes, Neuquén, en este momento donde nosotros estamos con toda esta bonita pirén, la nieve que nos protege en esta estación del año, en Puquén, invierno, este valor tan importante de esta parte de este comienzo que hemos nosotros hace un tiempo en junio con el junio de Chupanto, este recambio de ciclo, hemos empezado a andar en la historia nuestra. El valor y el cuidado a la Mapu es absolutamente todo, todo el tiempo. La Mapu es todo, la Mapu es uno, la Mapu somos nosotros, todos los seres vivos, todos los que estamos. Así que el mensaje desde aquí, desde el territorio mapuche, es cuidado, amar a la tierra. Cuidemos esto tan bonito que nos deja andar y caminar y construir los sueños colectivos y comunitarios. Abrazo fraterno desde aquí. Tau Kayal, hasta el encuentro. Hasta el encuentro siempre.

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2: 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Amorcito, ¿me puede decir la hora, por favor?
3: Son las 6:29.
2: Hora oficial de Chile.
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Marcela Moreira, cantautora chilena con más de 20 años de trayectoria artística. Ha sido galardonada en diferentes festivales folclóricos del país, tales como Patagonia, Olmué, Viña del Mar, entre otros. Su música se entremezcla con ritmos latinoamericanos y la sonoridad de diversos timbres instrumentales. Sus letras están centradas en el ser humano, la defensa por la naturaleza y por nuestros pueblos originarios.

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Marcela Moreira y su álbum Añañuca, nominado al mejor álbum de música tradicional folclórica chilena año 2026. 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
1: 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Dulzura, ¿me puede decir la hora, por favor?
2: Son las 7 con un minuto.
1: Hora oficial de Chile.
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